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Por aquí el Conejo Malo, Benito Antonio Martínez Ocasio, Bad Bunny, Ritmo 95, Cubatón y más.

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0: Y si estamos aquí hoy, fue porque nos superamos. 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
2: Manos y la tierra con mis pies. A mí me gusta estar en contacto con mis clientes. A mí me gusta, no importa cuánto tiempo llevo haciendo esto, ni cuánto bien me ha ido, cuánto es. La gente me dice, pero ya la gente cuando tienen muchas oficinas o muchos empleados, ya no atienden al cliente. Y esa es una de las cosas que yo digo. Como una canción o algo que escuché de Ricardo Arjona que dijo, para que las canciones salgan de verdad, tienes que estar en el momento, pasar por esa vicisitud para que entonces la letra salga como debe de salir. Y si tú pierdes el contacto con los clientes, si no escuchas sus problemas, si no le explicas las cosas, es mi licencia también. Yo tengo una licencia, soy licenciada en todos los estados de los Estados Unidos como agente de seguros. Así que puedo ayudarte con tus seguros de auto. No me llores más que si el seguro vino muy caro, que si Drialis la renovación, que si me quedo en esta compañía que me prometen que porque tengo señoría de tantos años, no. Usted, yo sé que le prometen muchas cosas, pero usted agarre el rábano por las hojas. 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Y yo siempre voy a estar aquí para decirte, vamos a ver si te mejoramos el precio. Vamos a buscar, que yo tengo una variedad de compañías nacionales para cotizar tu seguro de auto, tu seguro de casa. Hay mucha gente que dice, Trialis, a mí me está subiendo el mortgage todos los años. Bueno, será porque tienes el seguro conectado al pago del mortgage de tu casa y el seguro te está subiendo y subiendo y subiendo y tú no te has dado cuenta que esa es la razón. 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Y soy Drialis Muñoz. Me llaman la reina de los seguros, pero no porque pertenezco a la monarquía. Yo soy la reina del pueblo. Bueno, seguimos. ¿Qué más tenemos? Toda la información sobre los seguros de Medicare, toda la información sobre los seguros de salud, del mercado de salud. Yo tengo todos los planes con referido, sin referido. Hay gente que dice, Drialis, yo no califico para el seguro del mercado de salud o Obamacare porque tengo un ingreso muy alto. ¿Quién te dijo a ti esa información? ¿Sabes que el seguro del mercado de salud tú lo puedes comprar con el precio que tienen y decir, ok, no me dan un subsidio, el gobierno no me da una ayuda, no vas a tener que devolver nada tampoco porque estás pagando el costo completo del seguro, que posiblemente si lo comparas con un seguro privado, a no ser que sea un seguro privado por tu empresa, que eso sí salen pues mucho más económicos, pero si tú vas a comparar el precio de un seguro privado como individuo o el seguro de Obamacare o del mercado de salud, posiblemente pagando el precio completo vas a pagar menos. Y sé que hay una gama, hay como un gap de gente que se ha quedado sin seguros. Y para eso tengo una solución. Tenemos los seguros suplementarios que han llegado para las personas que no califican porque en este momento están en un proceso migratorio y el mercado de salud ha dicho, te quedaste afuera. Si no tienes el permiso de trabajo al día, te quedaste afuera. ¿Cuánta gente que yo le pido mucho a Dios por esa gente que está en este proceso migratorio? Pero para ellos tenemos una solución. Si usted no tiene seguro de salud, si su ingreso es muy alto y le quedó el precio muy alto por el mercado, tenemos esta opción de tener un seguro de salud para todos los que están en proceso migratorio o que les quedó muy alto el seguro. 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Y vamos a hablar de todos los seguros. Vamos a hablar de la UL. Vamos a hablar de las anualidades indexadas. Vamos a hablar de los mortgage protection, de la protección de hipotecas, que puede salvar una deuda de tu casa en caso que pasaras por una eventualidad, una enfermedad, que te paguen en vida si es que pasaras por algo, o tu deuda, o sea, el pago de tu casa puede ser completo si es que uno de los dos dueños fallece. Tenemos mucha información. La gente no se imagina la cantidad de seguros que hay en este país que están hechos y diseñados para cada una de las necesidades. 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Yo quiero enviar un mensajito a los Uber Drivers, ¿saben? Los Uber Drivers, ¿cómo me escuchan? Muchísimas gracias. Y estaba conversando con un Uber Driver y su esposa. Los dos son Uber Drivers. Les mando un saludo muy especial. Y estaba pensando cuánta gente tengo asegurado de los que manejan los Ubers, no solamente con seguro de auto y seguro de salud, que los tienen conmigo también, pero con los seguros de vida con beneficios en vida. Porque aunque tú seas el chofer o la chofera más espectacular del mundo, eso que haces es un trabajo o una profesión, porque es una profesión el manejar, muy riesgosa. Porque aunque tú seas el experto en el manejo, hay tanto loco en la calle que tú sales y todos los días tienes que de verdad hacer una oración. Padre Santo, de aquí salgo vivo, te pongo en mis manos todo, mi salud, mi camino, cada viaje que voy a hacer. Y eso siempre le digo a cada Uber driver que ya está acostumbrado a manejar. Yo pido por los Uber drivers, yo pido por los camioneros, por todos los que conducen, porque hay tanta gente que está conduciendo y no sabe lo que está haciendo. Entonces, estaba hablando con estos Uber drivers que me hicieron un seguro indexado universal, un IUL, el otro día, porque me dijeron: Drialis, yo quiero tener un seguro que en posición número uno no se me expire. Toda la vida, que a mí no me vayan a decir: en 20 años se te acabó tu seguro de vida y lo que pagabas, que pagabas $50 o $60, ya no va a ser esto, va a ser $500. No, yo no quiero eso. Yo quiero un seguro que me dure toda la vida. Yo quiero un seguro de vida que si yo me enfermo, que si yo tengo un accidente grande, que si mi esposa y yo, o yo, pasamos por un cáncer, por una enfermedad fuerte, por qué sé yo, tantos cosas que hay, mal funcionamiento de órganos, problemas del corazón. Si algo nos sucede, que estamos solitos, ella y yo, en este país, ese seguro nos dé un ingreso. Y para eso, el IUL, que es un seguro de vida indexado universal, lo tiene. Es un seguro de vida con los reales beneficios en vida, que tienen una cobertura que paga en vida y te acelera el monto si es que pasaras por una eventualidad crónica, crítica o terminal. Ahora, ¿qué más tiene la IUL? Es esta acumulación, este cash value, este valor en efectivo. Y yo siempre lo comparo como si fuese, mi querido Davidcito, como si fuese una cajita, ¿sabes? Un cofrecito. El cofrecito por afuera te protege. Si pasas a un mejor mundo, pues tu familia recibe una herencia bien organizada. Esa herencia es libre de impuestos. Esa herencia va diseñada y determinada a quienes tú quieres, a mi hija, a mi hijo, 25, a mi esposa, 25%. Esto no tiene que pasar por abogados si algo pasa con tu vida. Si pasas por una enfermedad fuerte, crónica, crítica o terminal, el seguro, de acuerdo a la severidad de la enfermedad, va a estipular cuánto te pagan. Y sobre todas las cosas, de eso es lo que está por afuera del cofrecito, porque es un seguro de vida. Dentro del cofrecito hay un cash value, un valor en efectivo, que crece con el Standard & Poor's 500, que son las 500 compañías más fortalecidas de la economía del país. ¿Cuáles son? McDonald's, Microsoft, está Tesla, ¿cuántas? Hay 500, las más sembradas. Yo, porque cada gente de seguros tendrá su librito, yo estoy hablando como yo organizo, y especialmente en este tiempo, tengo a mis clientes, a todos, en este momento porque yo cambio las estrategias. Si algo está mejor, la cambio para ahí. En este tiempo, como está el mundo en este momento, prefiero estar en algo más, o sea, que no tenga riesgo, como el Standard & Poor's 500. Entonces, estos clientes míos que son drivers de Ubers, después de escuchar la explicación y los escuché a ellos, me di cuenta que el plan de vida de ellos estaba bien diseñado. Estos son muchachos jóvenes que han comprado una casa para inversión. Tienen su seguro de vida porque si les pasa algo no quieren tocar sus inversiones, no quieren tocar sus ahorros. Escucha bien, qué inteligencia para donación. Pero aparte de todo, hay mucha gente que trata a los Uber mal, a los conductores de Uber, y no sabes que quién te está conduciendo ese Uber, porque tenemos a maestros, a profesionales, ingenieros, doctores y gente buena, gente noble y tal vez que tenga más de lo que tienes tú, porque hay gente muy inteligente que está haciendo un trabajo tan decoroso como es conducir y hacer un servicio por la gente. Le quiero mandar un gran saludo hoy a los conductores de Uber, a los camioneros que tanto respeto y a los STS Drivers. ¿Cómo es que se llama? Drivers Transportation, STS. Porque me contó un cliente muy maravilloso que me llamó. Un cliente que no ve, un cliente ciego. Y me dice, Drialis, te escucho porque cada vez que me monto en la transportación de STS, los drivers te tienen puesto. Y yo dije, no te puedo creer. Muchas gracias. Y bueno, siempre para mí es un gran honor compartir con cada una de la gente buena que siempre me acompaña. 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Anótalo suavecito. 786-252-0397. ¿Por qué? Porque sé que algún día me vas a necesitar. Como dicen póngale cuidado, como dicen los colombianos. Le mando un saludo a los colombianos. Bueno, no quiero empezar con países porque a todos los quiero. Y ya no quiero empezar que si los venezolanos, que si los dominicanos, que mis cubanos y que mis españoles y los argentinos y los puertorriqueños y los chilenos y los salvadoreños. ¿Y para qué me metí en esto? ¿El guatemalteco? ¿Quién más me falta? ¿Por qué? Porque los costarricenses. ¿Quién me falta? Dios mío, que no me falte alguno.
3: Todos,
2: por favor. Discúlpeme si se me olvidó alguno, no es que no te quiero, ¿ok? Es que de pronto, mis latinos queridos. Quiero mandar un saludo también a los restaurantes que me escuchan por todo Miami, el condado de Broward. Muchos restaurantes, yo me quedo fría, la gente me dice, te escuché en tal restaurante, te escuché en el otro, te tienen puesto a todo volumen, pero desde así, a cualquier hora así, temprano, y en la mitad del día, y sí, pues yo le doy muchas gracias, especialmente a uno de esos restaurantes que es el Caribe Restaurant que está en Hialeah. Si usted va a ese restaurante y agarra el menú, y cuando lo empieza a ojear, va a tener ahí la grata sorpresa de que se va a encontrar con mi publicidad. Un saludo para el Caribe Restaurant. Vamos a estar apoyándolos en una actividad que tienen el 27 de junio. Dice que hay una cantante espectacular que canta como Ana Gabriel. Y yo voy a ir a cantar, porque a mí me encanta cantar, el 27 de junio en el Caribe Restaurant de Hialeah. Yeah. La tierra que me dio la bienvenida cuando llegué a este país. Y la gente dice, ay, Hialeah. Porque sí, nadie le gusta decir, o mucha gente, yo admito porque amo a Hialeah, la ciudad que progresa. Claro que mucha gente progresa y después se va de Hialeah, eso no está mal. Pero lo que está mal es que después se te olvide de dónde saliste, de dónde empezaste. Un saludo para mi gran ciudad de Hialeah. Seguimos. Mi gente bonita. Bueno, vamos para allá. Y hablé de todos los Uber drivers, de los camioneros, de los restaurantes, de los STS drivers. Saludos, muchachos. Gracias por la sintonía. Y bueno, recuerda esto, si viene de Dios, te va a encontrar aunque te escondas. Y si no viene de Dios, te dejará en el camino, aunque lo persigas. Esa gente que dice, Adriali, ¿por qué no se me dio este trabajo? ¿Por qué no me pasó? Yo lo intenté mil veces con ese matrimonio, con esta pareja. No se me dio, Adriali, no se me dio. No era para ti, no era de Dios, no venía de Dios. Cuando es para ti, créeme que Dios te va a encontrar. Como este mensaje que te voy a mandar ahora, que lo estás escuchando por aquí, por allá, dice, Drialis, ya yo escucho de la IUL cada vez que me meto en las redes sociales, Facebook, el TikTok, el Instagram, y ahora en el radio, IUL. ¿Qué cosa es el IUL? Es un seguro de vida indexado universal. Escucha los nombres y los apellidos. Y para que entiendas, los seguros de vida tradicionales que siempre han existido y que, o sea, los primeros que se originaron fueron los seguros a término, los seguros whole life, o sea, de vida entera, y los seguros a término. El seguro IUL o el seguro de vida indexado universal es un seguro que ha evolucionado, como todo en la vida. Aquí no me digan que sí. Hay gente que dice, pero ¿para qué quiero un seguro evolucionado? Quédate entonces con un Nokia o con un televisor blanco y negro, porque a mí me encanta la evolución. ¿A quién no le gusta la evolución, David? Ah, ¿qué querías tú con un teléfono Nokia de eso de los bloques que teníamos en el año 90?
4: Para el museo.
2: Para el museo. Entonces, en la vida todo tiene que ser evolución. Esta gente que dicen, no, yo me quiero quedar con un seguro tradicional. No, si usted tiene la oportunidad, primeramente, de tener un seguro de vida, si es de término, asegúrese que tiene conectado la evolución de los seguros de vida con beneficios en vida. Usted pregunte, y si usted no sabe lo que tiene, llámeme que yo le voy a revisar su contrato, le voy a revisar el seguro que tiene, porque hay gente que está pagando un seguro y no sabe que si pasa por un cáncer, por un accidente grande de auto, por quemaduras severas, por Alzheimer, por problemas en el corazón, no te van a pagar si no es una enfermedad terminal. A los que algunas compañías de seguros de vida dicen, tenemos beneficios en vida. A ver, dígame, ¿qué tipo? Porque si es terminal es cuando el doctor dice, nosotros certificamos que a este paciente le quedan unos meses de vida. Usted quiere un seguro que tenga incorporado los reales beneficios en vida, la protección de enfermedades crónicas, críticas y terminales. Ese es el seguro de término, el que tiene un término, un periodo, y son maravillosos. Este tipo de seguro te da una gran cantidad de aseguranza, claro, está muy bien, claro, por supuesto, la edad hay que tomarla en consideración. Mientras más grandecitos somos en edad, más nos va a costar, así que hoy es el día más joven de tu vida. Y lo otro es que hay que tener entendimiento de lo que es un IUL, un seguro indexado universal. Es un seguro que yo lo podría llamar el seguro más completo. Es mi opinión, ¿verdad? Y siempre lo voy a compartir. Un seguro que no se expira si está bien estructurado. Siempre lo estructuramos en la opción A para que no expire y no laxe. Un seguro IUL tiene los beneficios en vidas incorporados y tiene una acumulación que va a crecer con el Standard & Poor's 500. Así se lo diseño yo a mis clientes. Se los estructuro yo correctamente. Y esto va a hacer que tu dinero vaya creciendo y creciendo. Creciendo y creciendo con grandes intereses para que un buen día, hay que dejarlo crecer, esto no es para un año ni dos años, y esto quiero aclararlo, usted pueda sacar ese dinero libre de impuestos y prepararse para su futuro. Yo comencé cuando pensé que nunca podía, cuando no tenía la idea de cómo hacerlo, porque hay gente que piensa que esto es para los ricos. 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Aquí estoy para ayudarte. Drialis Muñoz te acompañó. Muchísimas gracias. Qué fuerte, qué rápido se me fue. ¿Por qué tan rapidito? Te mando un abrazo y no rompe costilla. ¿Qué es eso que dice la gente? Rompe costilla. No, que después tenemos que gastar en el seguro de salud, dejar de trabajar. Hay que ahorrar. Te mando un abrazo. Te abrazo con mi alma. Las bendiciones de Dios que lleguen a ti, que se queden contigo. Y recuerda, mi dichito de siempre, hazlo por ti y hazlo por los que amas.
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1: 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Y otro dato curioso es que de cada 100 hombres, 30 sufren de algún tipo de disfunción eréctil. Enfermedades como la diabetes, la hipertensión, el colesterol alto son las causas más comunes de la disfunción eréctil, que no es otra cosa que no poder lograr una erección firme. 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
9: 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Porque de la única manera que pueden entender a mis clientes, que al final son mis amigos, es que ellos hayan pasado por lo mismo, porque te escuchan lo que tú estás pasando y te dicen, no te preocupes, señor, que yo sé por lo que usted pasó y nosotros le vamos a ayudar. 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Hasta los matrimonios eso afecta, Neudy, porque una familia con mal crédito, donde tú no puedas tener una tarjeta de crédito, donde tú no puedas tener nada. Y siempre les he dicho, llévense de consejo, conserva tu crédito limpio si lo tienes bonito. No cojas fiado, no cojas a crédito lo que tú sabes que no puedes pagar, que no vale la pena. Porque cuando tú comienzas a embarcar en cuentas que tú sabes que no puedes pagar, esa cuenta se convierte en impagable. Y otro truquito, las tarjetas de crédito. Si tú la vas a pagar, págala siempre 2 días antes de la fecha del corte. ¿Por qué? Porque si tú la pagas en la fecha del corte, la estás pagando bien, no la estás pagando mal. ¿Pero qué indica eso? Que ese balance alto te va a, es lo mismo que le van a mandar a los 3 bolos de crédito. Cuando te llegó la fecha del corte, ese balance alto automáticamente es la información

0: ese bajito en tu tarjeta de crédito, el crédito siempre está alto. 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Somos personas buenas, somos personas honestas. Esto mismo que tú escuchas en la radio es lo mismo que tú vas a escuchar cuando me llames por teléfono. Yo te garantizo que esta llamada tú la empiezas como cliente y la terminas como amigo, porque todos mis clientes al final se convierten en mis amigos. ¿Por qué? Porque lo que usted hace con amor y honestidad, eso no falla. Siempre, siempre salen cosas bonitas al final del camino. 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Otra cosa, yo veo que cuando tú te inscribes en el programa con nosotros, y si me doy cuenta que tú tienes un vehículo que te está pagando a un pago muy alto y te engañó, el dealer te engañó con una tasa de interés demasiado alta, tú estás pagando ese vehículo dos y hasta tres veces, ¿qué hago yo? Que inmediatamente termine de reparar tu crédito en unos 30 a 90 días, te voy a mandar entonces a un dealer de preferencia, al banco de tu preferencia, para que te refinancien este vehículo. En este caso lo puedes hacer con nosotros mismos, con tu carro ya. Y lo que tú te vas a ahorrar en ese pago mensual, la matemática es exacta, 2 más 2 son 4, y si a 4 tú le quitas 2, te va a quedar 2, ¿verdad que sí? Entonces, ¿qué te quiero decir con eso? Que si a esa tasa de interés de un 20 o un 25% que tú tienes en este momento, le quitamos y trabajamos a un 5 o un 6%, ¿qué tú crees que va a pasar con ese pago? Ese pago mensual te va a reducir en 100, 150 y hasta $200. 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
1: Así es, Rafa. Y la gente que quiera hacer su pregunta también aquí puede llamar a la emisora al 305-883-1473. 305-883-1473. Hay una pregunta aquí de nuestra querida amiga Francesca, que también me escribió a través de mi cuenta de Instagram, Rafa, que solamente estamos hablando de la gente que tiene mal crédito, pero el que no tiene crédito, ¿cómo usted lo puede ayudar?
0: Bueno, mira, yo tengo un programa que se llama Credit Boost, que es que te ponemos cuentas positivas en tu reporte de crédito y en tan solo como en 15 días ya tú tienes esa puntuación en 680, 700 puntos o más. Eso es totalmente garantizado. Hay otro programa que se llama que tú vas a un banco y le dices al banco que yo quiero sacar una cuenta con un depósito de seguridad, en inglés un Secure Credit Card. ¿Qué indica eso? Tú abres una cuenta con 500, 700, 1000, $2,000, lo que tú puedas. Te recomiendo que abras cuentas en diferentes bancos bajo ese mismo concepto, porque vas a tener más crédito disponible. Entonces, ellos agarran ese dinero, te lo ponen a plazo fijo por 6 meses o por 8 meses, de acuerdo a la política de ese banco. Tú vas a usar la tarjeta, te la reportan como una tarjeta de crédito y vas a hacer los pagos. Esos pagos positivos te los van reportando al Buró de Crédito e inmediatamente tú haces el pago como una tarjeta de crédito normal. Al final de ese tiempo, entonces ellos te liberan tu dinero, pero entonces te incrementan el balance, te incrementan el límite de crédito de esa tarjeta. O sea que es un programa excelente. Se llama Secure Credit Card, que lo puedes hacer en cualquier banco de tu preferencia. Así que ya lo sabes.

0: 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Déjame decirte rapidito, Aneli. Mira, tú sabes que hay tres buró de crédito, ¿verdad que sí? Está TransUnion, Equifax y Experian. Hay personas que dicen, señor Matos, yo tengo solamente 7 colecciones. Ok, pero no son 7 colecciones que tú tienes, son 21 colecciones. ¿Por qué? Porque tienes que multiplicar 7 colecciones por un buró de crédito, pero también por Equifax, por Experian y por TransUnion, que son entonces un total de 21 colecciones. Eso es lo que nosotros vamos a hacer por ti. Te vamos a quitar todas las colecciones negativas que hay en tu reporte de crédito, totalmente garantizado, de 30 a 90 días. 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Creo que tenemos otra llamadita, Andy, por ahí.
1: Tenemos una preguntita, Rafa, por aquí, que nos enviaron hace unos minutos. Rafaelito dice que fue co-signer de un amigo para una compra de un carro. Pero ¿qué pasa? Que el amigo ahora dejó de pagar el carro, él trata de comunicarse con él y le dice que va a resolver, pero el hombre parece que no aparece. Como siempre decimos, Rafa, aquí la gente cuando quiere el favor dice todo que sí. Pero luego que usted le da la firma, ¿qué pasa, Rafa? Hay problema.
0: Es un enemigo que tú te tiras encima. Yo siempre le he dicho, miren, no presten la firma, presten su carro mejor. Y mira, si te piden la mujer prestada, te la van a devolver como quiera que sea. Préstela, pero no, no, eso es una broma. Pero no preste la firma, señores. Pero cuando tú das tu firma a alguien, así sea tu primo, tu prima, tu mejor amigo, tú te estás echando un enemigo. ¿Qué es lo que pasa? Cuando esa persona no pueda pagar porque perdió el trabajo o porque le quitaron horas de trabajo, cayó en una enfermedad, ¿qué tú crees que va a dejar de hacer? Va a dejar de pagar el favor que tú le hiciste. Entonces, eso es normal que lo va a dejar de pagar. Entonces, ¿cómo se evita eso? No prestando su firma a nadie porque te dañan el crédito, te fregan a la vida. Hay sus excepciones. Yo no conozco esa excepción, pero debe haber sus excepciones. Pero mi consejo es no le preste su firma a nadie porque usted se echa un enemigo de gratis en la vida. Porque cuando esa persona deje de pagar, te va a afectar a ti en tu reporte de crédito. Ese es mi consejo. Hay otras personas, por ejemplo, Andrés, que me dicen, señor Matos, ya antes de pasar al otro tema, señor Matos, mire, yo no necesito crédito. Ajá, ¿y por qué? Yo todo pago cash. Y lo dicen con un orgullo grandísimo. Soy de la vieja guardia, yo todo pago cash. Ok, sigo pagando todo cash, pero tú tienes que tener una o dos tarjetas de crédito porque tú no sabes el día que tú la vas a necesitar. No por tú tener tarjeta de crédito, tú vas a tener mal crédito. Al contrario, si tú puedes tener 4 o 5 tarjetas de crédito, si tú eres una persona organizada, entonces puedes tener 4 o 5 tarjetas de crédito porque mientras más crédito disponible tú tienes, mejor puntuación tú vas a tener. Ahora, si tú eres una persona desorganizada, bueno, pues no tenga tarjeta de crédito o tenga una sola. Pero mientras, si tú eres organizado, tú puedes tener las tarjetas de crédito que sean necesarias. Primero, porque tú no sabes el día que se te va a presentar una emergencia. Y segundo, mientras más crédito disponible tú tienes, mejor, con mejores ojos te ve el acreedor, porque van a decir, wow, mira, este señor quiere un préstamo personal de $40,000, pero mira, tiene 5 o 6 tarjetas de créditos y todas están en el balance en cero. No le vamos a dar 40, vamos a darle 60,000 al hombre. ¿Por qué? Porque ve que tú eres una persona organizada, porque tu balance de tarjeta de crédito siempre está bajito. 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Tengo un programa también para quitarte la bancarrota. No sigas con mal crédito, que al que tiene mal crédito se le friega la vida, no puedes comprar una casa, no puedes comprar un carro, no puedes rentar un apartamento. En fin, cuando tú tienes buen crédito, es mejor, porque entonces ahí tú llegas a los lugares con tu frente en alto y se te abre la puerta para todo. 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Bueno, vamos a pasar rapidito al tema de las casas. La compra de casa, yo no recomiendo que todavía las personas compren casa en este momento si se pueden aguantar. ¿Por qué? Porque la tasa de interés está muy alta todavía. Están tratando ahí de luchar y de ver el presidente con el de la Reserva Federal para que baje la tasa de interés. Todavía no lo ha logrado. Quiera Dios que se pueda lograr, porque cuando baja la tasa de interés, incluso la economía se moviliza, especialmente el mercado de bienes raíces. Si tú quieres comprar una casa en este momento, yo te recomiendo que te esperes un par de meses más a que la tasa de interés baje para que tú tengas el beneficio de tener un pago más bajito. Y si quieres refinanciar, también te recomiendo que esperes a que la tasa de interés baje, al menos que tú no quieras refinanciar para hacer otra inversión. Por ejemplo, tú puedes refinanciar para bajar el interés, tú puedes refinanciar para bajar el tiempo en el préstamo de 30 años a 20 años o 15 años, y también puedes refinanciar para comprar otra casa. Ahí no importa que la tasa de interés esté un poquito más alta, porque es una inversión que tú estás haciendo y como quiera le vas a sacar beneficio, y mucho beneficio. Tú compras una casa hoy, digamos, en $300,000. Esa casa en un año ya puede valer $375,000 o hasta $400,000 o $350,000, lo que sea. Te ganas un dinero solamente porque le sacaste el equity a tu casa. El equity es la plusvalía que tiene tu casa. En este momento tú haces uso de ese dinero y entonces compra otra casa. Esa es la mejor decisión que usted puede tener. Cómprese una casa o dos casas, la renta, y con esa renta usted paga el mortgage y le sobra dinero. 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Por ejemplo, no quieres refinanciar, tienes una casa y se te está haciendo difícil pagar la hipoteca. Existe un programa federal que se llama Making Home Affordable, que es un programa federal de una modificación de préstamo. Yo he hecho desde el año 2008 hasta la fecha más de 40,000 modificaciones de préstamo. Todos los bancos conocen a Rafael Matos y su compañía de modificación de préstamo que se llama Home Defense Loan Group. ¿Y qué voy a hacer yo? Que basado en esa ley, en ese programa federal, yo te voy a conseguir hasta 12 meses sin hacer el pago de la hipoteca. Escúchame esto, 12 meses, lo que es el equivalente de un año. Tú vas a estar en tu casa tranquilito sin pagar el mortgage, sin pagar la hipoteca, y al final yo te voy a conseguir una modificación de préstamo con una reducción de tu pago mensual. Eso es lo mejor que existe. Nadie te vaya a tocar la puerta, nadie te vaya a sacar de tu casa. ¿Por qué? Porque tú estás bajo la protección del programa federal Making Home Affordable. 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Adel, y con tu carro ya, ¿qué te digo de tu carro ya? Eso es lo que está acabando. Eso ha sido una revolución. Señores, miren, yo veo que a todo el mundo en este país, un dealer de carro, de una manera u otra, lo ha engañado. Usted va a un dealer de carro y yo quiero comprar un carro y en la ventana dice que el carro cuesta $30,000 y usted sale con un préstamo de $43,000. ¿Por qué? Porque poca experiencia que tiene de comprar carro, porque te envuelven de una manera tal que te venden cada cosa que tú no te imaginas. Cuando usted va a comprar un carro, yo le voy a dar un truco. Pregunte cuánto me cuesta el carro puesto en la puerta. Y cuando ellos le digan ese precio, entonces usted negocia en base a ese precio. Y cuando te lleven al financista, ese financista va a tratar de venderte garantía para las gomas. Usted no necesita garantía para las gomas. Va a tratar de venderte garantía para la pintura. Usted no necesita eso. El carro viene con su protección de pintura. Garantía para el motor y la transmisión. Usted no necesita eso. El carro viene con su garantía de fábrica. Lo único que yo sí recomiendo que pongan es el Gap Insurance, que si tienes un accidente, pues entonces ese seguro te paga la diferencia de lo que cuesta el vehículo en ese momento del accidente, si es una pérdida total. ¿Qué es lo que hacemos en tu carro ya? 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Ya para terminar, Aneudy, déjeme darle las gracias a todo el que nos regaló estos 30 minutos. Nos volvemos a escuchar la semana que viene por esta su emisora. 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Dios me los bendiga y nos escuchamos la semana que viene.
1: 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Gracias de parte del gigante DJ Aneudi, de parte de Rafael Matos. Feliz fin de semana.
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2: 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No deje que nadie te lo meta. El gol, mételo tú. 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
1: Pues sí, está

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0: 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Esa es la única verdad. 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

0: Explícale, Tania.
1: Cuando digo que no quiero amarte más, es porque te amo.
0: No sé si me entiendes.

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